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0: José hizo muchas preguntas.
1: Ustedes quieren comida, ¿verdad? Pero antes deberán hablarme de sus familias.
0: Así pudo saber que su padre vivía y que Benjamín, el menor, se había quedado con él. Para saber si sus hermanos estaban arrepentidos, ordenó que fueran llevados a prisión. Sin dejar que lo vieran, José escuchó sus conversaciones. Comprobó que estaban arrepentidos, que lo recordaban y que creían que se merecían lo que les pasaba por haberlo vendido. José, emocionado, pidió que los llevaran nuevamente ante su presencia. Deseaba perdonarlos, pero sabía que no era el momento de darse a conocer. Por eso les dio trigo, pero con una condición. Simeón, uno de ellos, se quedaría como rehén. Los demás debían regresar a su tierra y volver a Egipto con Benjamín. Así lo hicieron. Pero Jacob se negó a dejar partir a su hijo. Aún lloraba por José y temía perder a Benjamín. Sin embargo, tuvo que ceder.

0: El sueño de Jacob.
1: Jacob partió hacia la casa de Labán, su tío. El camino fue muy triste, pues extrañaba su casa y a su familia.
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Así en esta mañana saludo la audiencia de FEMA Renacer con la paz del Señor Jesús. Así que el Señor venga a bendecir en esta mañana a todos los hermanos, las hermanas, los niños, los oyentes que están en sintonía en esta mañana. Así que Dios venga a bendecir una mañana lluviosa. Entonces quizás hay muchos hermanos en sintonía de FEMA Renacer en esta mañana. Y así que puedan recibir las bendiciones del Señor. Estamos aquí en este día para realizar la programación Cristo es la solución. Así quien les habla, la hermana Mariela, y estamos aquí en esta mañana conjuntamente con mi esposo, el hermano Marcos, también nuestros hijos, así para realizar la programación en esta mañana. Agradecidos al Señor por todo lo que el Señor hace, todo lo que el Señor ha hecho a nuestro favor y hace también en la vida de nuestros hermanos. Entonces agradecemos así en esta mañana por esta oportunidad así que el Señor nos concede. Entonces así en esta mañana de día miércoles así primero de julio. Así ya la mitad de año ha pasado y agradecemos al Señor por su bondad, por su misericordia, así que podamos tener un inicio, así un mes así, bendecido por el Señor, aguardado por las manos de nuestro Señor Jesús. Entonces vamos a estar compartiendo así con la audiencia y un versículo de la palabra del Señor, para estar orando, para dar abertura en este trabajo, en el libro de San Mateos, en el capítulo 4 y el versículo 16 que dice, el pueblo asentado en tinieblas vio gran luz, y a los asentados en región de sombra de muerte, luz les resplandeció. Querido y amado Padre Celestial, Señor, te alabamos, te glorificamos, te damos la honra, te damos la gloria, Señor, porque solo tú, Señor, eres digno, Señor, de toda honra y de toda gloria. Te agradecemos, Señor, en esta mañana por esta oportunidad, Señor, y te pedimos, Señor, que tú estés con nosotros, Señor, que tú nos alcance palabras, Señor, según tu voluntad, Señor. Bendice, Señor, a cada hermano, cada hermana, cada niño, Señor, que están escuchando, Señor, aquellos que van a participar, Señor. Bendice, Señor, a la hermana Mariela, Señor, que va a estar ahí para nos ayudar, Señor. Dios mío, ayuda, Señor, que sea todo conforme a tu voluntad, Señor. Dirija las alabanzas, Señor. Quédate, Señor, con nosotros en esta hora, Señor. Sea nuestro guía, sea nuestro delantero, Señor. En el nombre de Jesús, Señor, es lo que te pedimos, Señor, y te agradecemos. Amén y amén. Agradecemos al Señor en esta mañana, así por su palabra. Quiero leer nuevamente, pero más un versículo del versículo 15 que dice: Tierra de Zabulón y tierra de Naftalí, camino del mar al otro lado del Jordán, Galilea de los gentiles, el pueblo asentado en tinieblas vio gran luz, y a los asentados en región de sombras de muerte, luz les resplandeció. Amén a esta preciosa palabra que el Señor nos alcanza en esta mañana. Estos dos versículos de la palabra del Señor es hablando de esta luz que vino, que es nuestro Señor Jesucristo. Aquí la palabra del Señor nos relata que Jesús llegó allí en Galilea de los gentiles. Él vino allí, pasó por allí y estuvo allí. Y llegó la luz en este lugar, llegó la luz porque allí la palabra del Señor dice que este pueblo allí quizás estaba
afastado de la presencia del Señor, allí estaba viviendo en la oscuridad, en las tinieblas, pero cuando Jesús llegó, allí vino esta luz, llegó la luz del Señor Jesús y esta luz va disipando toda amargura, toda sombra de muerte, todo dolor. La luz, la presencia de nuestro Señor Jesús va ayudando a proseguir hacia adelante, va nos iluminando, podamos decir así, para nosotros vivir aquí en este mundo, porque quizás en este mundo hay tinieblas, hay sombras de muerte. Hay tanta maldad en estos tiempos, así lanzada por el enemigo de nuestras almas, pero sabemos que el Señor, a donde llega, Él disipa la sombra. Él viene con esta luz que va disipando la sombra, va desatando ataduras de muerte, va entrando con la sanidad divina, tanto para nuestra alma como para el cuerpo físico. Pero sabemos que para el Señor llegar en nuestras vidas, para traer esta luz, debemos de dar lugar para el Señor. Debemos de dejar el Señor entrar en nuestra vida, en nuestro hogar. Debemos de aceptar al Señor como único y suficiente Salvador de nuestras vidas. Así debemos de dar lugar para el Señor, porque quizás muchos están en esta oscuridad, están quizás asentados en este lugar, como dice acá. La palabra del Señor dice, y a los asentados en región de sombras de muerte. Quizás están en esta mañana asentados en estas regiones sombrías de la muerte. Quizás la muerte no sea física, pero sí sea una muerte espiritual. Quizás ella está muerto. Para las cosas del Señor, meditaba en esta mañana, en esta palabra, que un día quizás yo, mi esposo, quizás nosotros no conocía esta luz, no conocíamos esta luz que resplandece, esta luz que nos transforma, esta luz que nos quita allá del mundo y nos trae a la salvación. Quizás nosotros no conocíamos y estábamos, como dice esta palabra, estábamos allí asentado así en regiones de sombra de muerte. Pero de ahí el Señor, a través de su misericordia, el Señor a través de su bondad, el Señor nos estuvo mirando, el Señor nos estuvo mostrando su luz, pero también nosotros tuvimos que hacer nuestra parte, también querer ser partes de esta luz, también tuvimos que tomar la decisión de seguir a Jesús, porque aquí más abajo vemos que el Señor pasó por allí. Esta luz pasó en este lugar. Y también habla que allí, un poquito más abajo, habla del llamamiento de Pedro, de Andrés, también de Jacob y de Juan. El Señor pasó por allí. Ellos reconocieron, pudieron reconocer la luz que estaba pasando allí en aquel lugar, bendito sea el nombre del Señor. Y así también yo, mi esposo, también llegó el día que tuvimos que
reconocer que el Señor era la luz, que esta luz había llegado en nuestras vidas, pero también así como estos discípulos dejaron allí todo y siguieron a Jesús, también nosotros tuvimos que dejar, podemos decir que dejar al mundo, tuvimos que dejar, tomar esta decisión de dejar el mundo y seguir a Cristo, seguir esta luz que nos guía, que nos ilumina, que nos saca de las tinieblas, que nos saca allí del camino sombríos de la muerte. Y así animo en esta mañana a los hermanos, las hermanas que quizás están desanimados en esta mañana, así que puedan recibir esta palabra, así que puedan ser fortalecidos por el Señor, porque el Señor es quien nos rescató un día cuando estábamos allá asentados sobre esta sombra de muerte. El Señor nos rescató cuando estábamos allá en las tinieblas de este mundo, en la oscuridad. El Señor nos rescató, el Señor nos mostró su luz, el Señor nos dio la gracia, nos dio la fuerza para que nosotros podamos renunciar al mundo y decir, hoy vivo para Cristo y sigo a Cristo, sigo esta luz que viene de lo alto, que vino a traer la salvación para nosotros que estábamos perdidos allá, que estábamos allá en las tinieblas. Y a través de nuestro Señor Jesús hoy podemos vivir así en esta luz del Evangelio y agradecemos al Señor y también a aquellos que quizás están viviendo en la oscuridad de este mundo. Sabemos que este mundo no trae nada bueno así para nuestra alma. Solo quizás sufrimiento, dolor, placeres pasajeros, pero el Señor Jesús es aquel que de una vez que aceptamos al Señor, que dejamos al mundo para seguir a Cristo, Él es aquel que nos da de esa luz y lo que viene con esta luz, hermanos, viene la paz, viene la tranquilidad en nuestra alma, viene la salvación para nuestra alma, que es lo más precioso que puede haber, es la salvación para nuestras almas. Es saber que un día podamos estar en la presencia del Señor y vivir con el Señor, allí descansando, allí alabándole por la eternidad. Bendito sea el nombre del Señor. Por eso, quizás algún pródigo o alguien que no nunca ha aceptado al Señor, escuchan esta mañana, le llevo esta palabra en el nombre de Jesús, que el Señor es la luz y que Él está ahí esperando para que usted pueda dar lugar, para que Él pueda llegar en su hogar, llegar en su vida con esta luz. Y a dónde la palabra del Señor dice que a dónde la luz está, las tinieblas no permanecen. Así que en esta mañana usted pueda recibir a nuestro Señor Jesús como su único y suficiente Salvador y que esta luz venga a entrar en su hogar, entrar primeramente en su corazón, en su vida y allí donde esta luz entra, así las tinieblas no prevalecerán. Bendito sea el nombre del Señor. Sabemos que el Señor es aquel que trae la paz a nuestro corazón, a nuestra alma. El Señor, a través de de su Espíritu Santo, nos inunda así con su paz, porque sabemos que el mundo no nos da la paz, no tiene paz. Pero el Señor Jesús, la palabra mismo del Señor dice que es el príncipe de paz. Quizás ahí usted está turbado en esta mañana, con mucha dificultad, muchos problemas. Sabemos que todos tenemos nuestros problemas, nuestras luchas, nuestras dificultades, nuestras preocupaciones.
Pero cuando servimos al Señor, llevamos en la presencia del Señor y el Señor nos concede esta paz,

jugar así para esta luz llegar así en su vida y hacer un gran cambio en su vida, en su hogar, porque sé que es así, porque el Señor ha cambiado mi vida, ha cambiado mi matrimonio, ha cambiado mi hogar desde el día en que decidí servir a Cristo. Decidí a dejar el mundo de oscuridad y seguir esta luz. Así que en esta mañana usted también pueda tomar esta decisión y usted aún puede testificar, así como yo estoy testificando en esta mañana, que el Señor es poderoso para cambiar las luchas, las dificultades, sanar las enfermedades, transformar nuestro ser. Y así que Dios bendiga en esta mañana. Así que Dios bendiga a la hermana, ciertamente la hermana Mariela que está ahí para nos ayudar. Así la hermana puede estar saludando a la audiencia, pasando los números de teléfonos para aquellos hermanos que quieran estar participando en esta mañana. También les dejo en nuestro número de teléfono, así en esta mañana, los hermanos que quieran participar, así en nuestro celular. Es el 3755-568911. Este es el número del hermano Marcos y de la hermana Mariela. Es 568911.

bien en esta mañana quiero saludar a toda la audiencia de FM Renacer con la paz del Señor. Dios bendiga a los hermanos que están ahí en sintonía de la radio en esta mañana de hoy. Los teléfonos están disponibles: el 3755-263570, el 643636. Telefone brasileiro, daria 55-999-101707, para nossos irmãos aí do Brasil também estarem ligando para nós. También estamos a través del Facebook de la emisora FM Renacer 91.3. Dios venga a bendecir la vida de nuestros hermanos en esta mañana de hoy. Tenemos aquí, está en sintonía el hermano Gustavo en Aristóbulo. Dice: paz de Dios, hermano. Pasaría la alabanza por Antonio Yarino. Providencia divina, dice Humaná. Bendiciones, firma Gustavo de Aristóbulo del Valle. Que Dios venga a bendecir al hermano Gustavo, a los hermanos ahí de Aristóbulo del Valle. Dice: hijo mío, guarda mis razones, atesora contigo mis mandamientos. Proverbios 7, versículo 1. Día tras noche esperemos ese día. Que el Señor venga a bendecir en esta mañana. Pedimos ahí un poquito de disculpa a los hermanos en esta mañana de hoy. Agarramos un poco de lluvia, estamos ahí con una alergia en esta mañana, pero yo sé que Dios vence por nosotros. Dice el hermano Clairton, está ahí en sintonía de la programación, también esa mañana. Nunca deje de confiar en aquel que tiene, en aquel que te pone de pie todos los días. Dios, buen día. Amén, hermano Clairton. Gloria a Dios. Obrigado ahí por las suas mensajes de buen día todas las mañanas, alcanzándonos fuerza, renovándonos también. Hola, buen día. Pasamos una alabanza de Parada Firme. Soy Roberto Lenner de Paraje Elanta. Dios bendiga a la familia Lenner de Paraje Elanta que están ahí en sintonía de la programación. Dios venga a bendecir a los hermanos.

Muy bien, mientras aguardamos ahí la comunicación nuevamente de nuestros hermanos conductores del programa, estamos sin energía eléctrica, empezaron a trabajar los motores. Vamos complaciendo entonces ahí al hermano que nos pedía en esta mañana alabanza con Antonio Iarino.

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Que seu dia seja abençoado pelo Espírito Santo. Amém. Deus te abençoe, irmão Valdir Prados. Nuestra hermana Soraya también está ahí en sintonía de la programación en esta mañana. Dios te bendiga, Soraya. Gracias también por estar ahí confirmando audiencia en esta mañana de hoy. Estas eran las participaciones que teníamos por aquí. Dios bendiga entonces a la hermana Mariela y el hermano Marcos que están ahí en la conducción de la programación. Hermana Rosa Alves. Hermana Rosa Alves estuvo confirmando audiencia en esta mañana también. Dios te bendiga, hermana Rosa, los hermanos ahí de Progreso. Buen día, hermana Rosa. Dios te bendiga.

Saludo a la audiencia de FM Renacer con la paz del Señor. Agradecido a Dios en esta mañana de poder realizar la programación. Que Dios bendiga a todos los hermanos del Brasil también. Que el Señor bendiga a los hermanos que estuvieron confirmando la audiencia. Y si la hermana Mariela puede preparar la alabanza que pidió el hermano con Matos Nacimiento. La alabanza, sí, vamos a estar escuchando en esta mañana.

0: preciosa alabanza que estuvimos escuchando, así la hermana María le estuvo pasando. También queremos enviar nuestro saludo a hermano Francisco, hermana Marlí, que son directores de la radio, a todos los programadores también en esta mañana. Reciban nuestro saludo. Así los hermanos aquí de kilómetro 29, Colonia Chafariz, los hermanos que están escuchando, reciban nuestro saludo también. Preciosa la palabra. La hermana María le estuvo dando abertura en esta mañana en la programación. Así podamos meditar en esta palabra, de donde el Señor nos sacó y nos trajo a este camino de luz, este camino tan precioso. Quizás muchos no quieren seguir este camino, porque la palabra del Señor habla que el camino es angosto y la puerta es angosta. Pero sabemos que en el final de este camino, donde que nosotros vamos a tener la salvación para nuestra alma. No importa las luchas, las dificultades, pero vale la pena nosotros seguir este camino. Que el Señor bendiga en continuación. Y si hay participación, hermana María lo puede estar dando a conocer.
1: Buenos días, paz del Señor, a la hermana Mariela, hermano Marcos, ahí los conductores del programa, también la operadora. Que Dios bendiga en esa mañana, ¿no? Dando gracias a Dios por un día más que el Señor nos concede. Estoy aquí nuevamente yendo al trabajo y escuchando la programación de los hermanos. Acá llueve un poco por la ciudad de Santa Rita. Quería escuchar una alabanza, quería escuchar un buen himno ahí de los hermanos Tauchen. Los hermanos Tauchen, con esas hermosas alabanzas. Que Dios quiera seguir bendiciendo, fortaleciendo los hermanos y animar a los programadores a seguir enfrente. Acá es el hermano Eduardo Prestes.
2: Que Dios bendiga al hermano Eduardo que está ahí en sintonía de la programación. También dice el hermano Mauricio de Almeida, estamos na escuta. Bom dia, com a paz de Jesus. 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

0: Ya la hora he llegado de nosotros cerrar la programación en esta mañana. Que el Señor los bendiga a todos los hermanos que estuvieron participando, los hermanos de Brasil también. Y así, los hermanos sepas, nos perdoar, así no podemos pasar todos los louvores a pedido, ¿no, hermanos? Los hermanos saber comprendernos. Y así vamos a estar orando para finalizar la programación esta mañana. Hermano Eduardo Preste, que estuvo participando desde 25 de mayo, Santa Rita, que el Señor le bendiga y la guarde también. Amado Dios y Padre Celestial, en esta mañana te damos gracias, Señor, por esta oportunidad más que tú nos has concedido de poder realizar este trabajo, en estar entrando en vuestros hogares y los oyentes. Tú sabes, Señor, la necesidad de cada uno. Aquellos hermanos que están enfermos, Señor, venga a sanar, venga a libertar, Señor. Aguarda en continuación los estudios de la radio también. Venga, Señor, bendecir también a cada programador, Señor. Venga a fortalecer, darle gracia. Es lo que te pedimos en esta mañana y te agradecemos. Amén y amén, Señor. Así, si el Señor lo permite, estaremos el próximo miércoles con una programación más. Si me despido en la paz del Señor. Así, si hay unos minutitos, la hermana Mariela puede pasar la alabanza de Sara Farías. Así que una hermana del Brasil estuvo pidiendo si vamos a estar escuchando.
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Dios bendiga a la hermana Marisa de 25 de mayo que está sintonizando la radio en esta mañana de hoy en su hogar, ahí con su familia. Nos pide una hermosa alabanza también para escuchar ahí en familia en esta mañana.

0: Que Dios bendiga a la hermana Malvina en esta mañana. Está ahí acompañando la programación de Radio Renacer también en esta mañana de hoy. Una programadora aquí de la radio. Dios te bendiga, hermana Malvina, en esta mañana. Dios bendiga al hermano Domingo, a su familia también.
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0: 8:59 y ya estamos ahí entonces en el horario del espacio del clamor misionario.
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Dios bendiga a los hermanos ahí del 18 que están en sintonía acompañando la programación. Jehová el Señor me dio lengua de sabio para hablar palabras alcanzado. Isaías 50, versículo 4. Dios te bendiga, hermana Teresa, en esta tarde de hoy, a los hermanos que estuvieron ahí acompañando también la programación del hermano Ariel.

20:40. Dios bendiga a los hermanos que están ahí en sintonía con nosotros. Vamos a estar aquí preparando más preciosas alabanzas para estar ahí compartiendo con toda la audiencia ahí en esta noche, los hermanos que están participando de la programación.

Vamos a estar ahí escuchando esta alabanza que ya tenemos ahí preparado para los hermanos que están ahí en sintonía con nosotros. Marco Suárez, no foi sorte. Y enseguida más retornamos ahí con la audiencia, con los hermanos.

Vamos a estar aquí compartiendo una preciosa alabanza, lindas alabanzas aquí para todos los hermanos que están en sintonía. El cantor Nelson va a cantar Bate Corazón. Enseguida más nosotros retornamos ahí con todos nuestros oyentes.

Estuvimos ahí escuchando para todos los hermanos ahí que están en sintonía con nosotros. Y ahora 58 minutos, ya llegamos a los minutos finales de la programación. Vamos a sintonizar la programación de la hermana Marta el próximo miércoles. A partir de este mismo horario, esta misma emisora, si así Dios quiere, Dios permite, la conductora estará con toda la audiencia. Muchas gracias a los hermanos que participaron, hermana Eva, que recibo esta alabanza. Ya viene más programación aquí por FM Renacer.